Me gustaría invitar al escenario a un guitarrista portugués que se llama Luis Guerreiro. Pido un fortísimo aplauso para él, por favor.

Y una de las voces portuguesas con más garra y ha conseguido arañarme el alma en varias ocasiones, ella es Carmiño.